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día, mi hijo, ¿cómo amanece? ¿Cómo va todo? Buena sintonía el día de hoy también, como siempre. Lo felicito, papito, una sintonía excelente. Buen programa y buen DJ, mejor DJ de Pereira y Colombia, el pedazo. Un temita, pues, Pito, de tu príncipe, los Aguinilenos y la bestia, el Cangri. Vivo, vivo, Pito, escuchen. Dios me lo bendiga, bendiciones.

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soy en Colombia. Les quiero mandar un saludo a toda mi familia, en especial a mis primas, a mis tías y a mis amigos del colegio Cristo Rey de Dos Quebradas, para que me pongan un clásico y bien loco de Nova y Yori, de parte de María José. Muchas gracias, la mega, la mejor.

Perfect Melody, Miguel Varela por acá entonadísimo, y también para Juanca Fernández. Para ellos un abrazo gigante, siempre pendientes de la Mega, el Sistema Joven de Colombia. Hoy

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todos los días lo escucho, mi hermano. No le podía hablar porque no tenía celular, pero ya quiero pertenecer a la mega, la mejor, para pedirle juca y todo. 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
2: A continuación, esto es una historia verídica. ¿Qué pasó? En algún sitio de Puerto

0: Vamos a mantenerlo.
1: Me despido, Greti Ospina, conectadita con la Mega, pidiéndome lo de nosotros, Gotay Arcángel y también Michael Vázquez, escuchando o pidiendo mejor la canción de Divino. Aquí está, Hoy Te Vas, y yo me voy a ver. Ya viene Dayana González.

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la Mega, feliz mañana, buenos días, ¿cómo van? Síganse bien pues, a través de nuestro Mega WhatsApp. Los voy a saludar a todos, 301-771-4071, los que se vayan reportando, a los que hicieron ejercicio con más motivación y con más ganas los voy a saludar, porque yo creo que se necesita muchísima fuerza para uno levantarse un día festivo a hacer ejercicio. Un abrazo para todos los que se están reportando, a los que llegan, Dayana González al mando de la Mega, que se quieren programar, que quieren escuchar, cuenten.

los que no saben la historia de este par, ellos se conocieron siendo vecinos en Puerto Rico, Zion y Lennox. En sus primeros días, Zion le pagaba a muchos de sus amigos con gasolina para sus carros a cambio de que los llevaran al estudio de grabación. ¿Ah? ¿Pueden ustedes creer esta historia que les estoy contando? Son datos y hay que darlos. Y evidentemente pasan los años, pasan los meses y pasan quizás muchos momentos en nuestras vidas, pero uy, esta canción nunca se supera y uno siempre sí o sí se la vas a ver. De hecho, por ahí en TikTok he visto muchos trends virales donde mencionan ciertos capítulos de la vida de las personas, pero dicen que jamás en la vida se van a olvidar de esta canción. Y tienen toda la razón, porque es icónica, ¿no? Cántenla pues si se la saben a grito herido.

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Para los que no saben la historia de Me Rehúso, pues él la compuso en una habitación de Caracas como un regalo de San Valentín para su novia, quien obviamente se vio obligada a separarse de él debido a la migración. Estamos hablando del año 2016. Él la subió de forma independiente a Spotify y la canción se convirtió en un fenómeno global que hasta ahora recordamos y también la cantamos, y muchos nos hemos identificado con Danny Ocean y Me Rehúso. Yo sé que sí, digan que no, y verá, ya tienen la app de RCN Radio en su celular, a descargarla, porque sí, también ustedes allí se pueden enterar de todo lo que está pasando con el Mundial, este Mundial 2026 que está brutal. En RCN obviamente respiramos Mundial.

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0: No se despeguen, sigan ahí conectados. Voy a un pequeño break a comerme alguito y ya regreso a seguirles programando lo que quieran. Clásicos, mega hits, a través del 301-771-4071. Dayana González al mando de La Mega, ya vuelvo.
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son los que me acompañan, también están al mando de la mega conmigo, porque sí, me han programado muchos mega clásicos, muchos mega hits, así que síganse ahí contando cómo va esta mañana a través del 301-771-4071. Tayana González al mando de la mega en Instagram, ya saben que nos pueden encontrar @lamegapereira, tenemos contenido y tenemos todo lo que está pasando con el Mundial 2026, por allá está el Tripas, Dani Tres Palacios, dándola toda y disfrutándose todo lo que ha sido de este Mundial hasta el día de hoy, muy bacano, ¿no? Vayan, síganos, @lamegapereira, y también me pueden encontrar como @Dayana González V, los espero.

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1: Uy, no me le pegué al perro con esa canción. 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

presidenciales ya fueron a ejercer su derecho al voto. Si no lo han hecho, por favor, vayan a hacerlo, porque es muy importante que todos salgamos a votar. Yo ya lo hice y pues espero que muchos de ustedes que están ahí quizás como con un poquito de pereza, como quien dice, no, ahorita más tarde voy. Uno como buen colombiano deja todo para última hora, pero no. Esto es decisión de todos y todos obviamente tenemos derecho a hacerlo, así que hagan de una vez, vayan, desayunen ya mismo y se van a votar, por favor. Y también repórtense a través de nuestro mega WhatsApp 301-771-4071. A los que me manden ahí el certificado electoral, les voy a poner clásicos. Ah, ahí sí.

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WhatsApp 301-771-4071. Por acá está Juan Manuel Grisales. Un abrazo para ti. También se está reportando Sebastián Rivera. Gracias por estar ahí conectado con La Mega. Está por acá también Caliche Pavas. Un abrazo para Caliche. Andrés Giraldo, Javi Batancur, muchos hombres. Qué bueno. Por acá está. Ay, ve, apareció Luna. Y dice: hola, La Mega, ¿cómo van? Quiero saludarlos y decirles que ya fui a hacer ejercicio. Estoy muy contenta, muy feliz. Y ya voy a ir a votar. Muy bien. ¿Ustedes ya votaron? Ah, repórtense, así como Luna, que está haciendo ejercicio y que ya va a ir a votar. ¿Ustedes ya votaron? Cuenten a través de nuestro Mega WhatsApp cómo va esta mañana de domingo. Mañana de. Uy, de descualquiera. No, no podemos, ¿cierto? Mañana más bien tranqui de parchar haciendo ejercicio. Muchos dicen: no, lo mío no es hacer ejercicio un día domingo, sino más bien dormir hasta tarde y ya me voy a bañar para ir a votar. Bueno, háganlo, por favor, vayan a ejercer su derecho al voto, no se queden ahí acostados, vayan, vayan. Entre más rápido, mejor se salen de eso, ¿no?

0: bañando, voy a un break, a tomar alguito, a tomar agüita para refrescarme un poquito y ya regreso con más. Síganse ahí programando a través del 301-771-4071. Ya vuelvo.
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Para los que no saben, les voy a tirar un dato de Bad Bunny. Se convirtió en el primer artista latino en recaudar $1,000,000,000 en giras. Dios mío, el conejo malo está arrasando. Buenos días para los que hasta ahora están ahí parchados, conectados a través de nuestro mega WhatsApp 301-771-4071. Domingo de elecciones presidenciales, de dormir hasta tarde, sí, pero también de salir a votar. Por favor, muchachos, vayan a votar, háganlo. Ustedes se reportan a través de nuestro mega WhatsApp. Además de esto, también obviamente me cuentan cómo va esta mañana de domingo. La mía va muy bien, aquí programándoles a ustedes los mejores clásicos, los mejores mega hits. Por ahí dicen que Shakira tiene nuevo novio. ¿Será verdad? ¿Será que no? Un actor mexicano, ¿qué creen ustedes?

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Muchachos, que a las 7 de la noche vamos a estar con el cartel y el lunes 6 de la mañana vamos a estar con el mañanero de la mega. Imperdibles todos los programas que tenemos para ustedes. A las 12 del mediodía va a estar Héctor Moreno hasta las 4 y a las 4 de la tarde hasta las 7 de la noche va a estar David Q. Así que full ahí conectados y a programar lo que quieran en este mega weekend, domingo con la mega. Hola.

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0: almorzar, me dio hambre, la verdad tengo mucha hambre, ustedes por acá hoy no mandaron nada, pero bueno, voy a seguir confiando en que el próximo domingo quizás sí me van a mandar algo. Mentiras, me encanta estar con ustedes acompañándolos, ya viene Héctor Moreno, el lectorcista, a seguir en este mega weekend de domingo. Un abrazo, cuídense mucho, y ya saben, arroba Dayana González sube a seguirme, y también arroba La Mega Pereira, cuídense mucho, chao, chao.
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de semana diferente, en un fin de semana de elecciones presidenciales, segunda vuelta en Colombia. Aquí llego para acompañarlos en este mega domingo. ¿Cómo andan? Yo soy Héctor Moreno, el Héctorcista, a través de la radio y también a través de la app RCN Radio. En la mega, para todo Pereira y el Eje Cafetero, aquí los estoy acompañando y los voy a acompañar un muy buen rato, así que prepárense a pasarla muy bien con la mega.

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Oigan, no sé si les ha pasado a ustedes, pero desde que empezó el Mundial, desde el 11 de junio, todos hemos estado ahí como que pendientes, con un medio cerebro en el trabajo, en el estudio, los que no habían salido de vacaciones, y también medio cerebro en los partidos, ¿no? O sea, como que nos divide. Además, porque los partidos muchos han pasado en horario laboral.

estar tempranito. Recuerden, hasta las 4 de la tarde tienen plazo, pero no es que llego a las 4 y me van a atender. No, no, no. O sea, depende también de la fila que haya. Así que si ustedes madrugaron, muy bien. Si no, corran, corran, porque si no, no van a alcanzar. Aquí lo seguimos acompañando en este Mega Domingo, Mega Weekend.

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1: Y ay, ay, ay, ay, con esa canción me dan ganas de una cerveza bien fría. Como Cuba de Pingüino, emota en la mega.

Y una de las cosas buenas de que pase el día de hoy con las elecciones es que se va a acabar ese debate eterno y maluco en redes sociales con la familia, con los amigos. Ay, esa pelea por política, pana, qué vaina tan estresante, agotadora, maluca. Además, porque hay gente que de verdad se mete en la película a perder amigos, a pelear por política. Y cada quien, pues, que haga lo que crea que es lo adecuado, pero como que... O sea, no sé si ustedes estaban igual que yo, pero yo estaba aburrido. Menos mal, hoy se define.

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1: Hello.
2: Hey baby, soy yo.
1: ¿Qué haces?
2: Aquí ya.
1: ¿Qué pasa?
2: ¿Y tu mamá está por ahí?
1: Acá, mira, se ve.

fútbol, de todos los goles y de todo el deporte, pues alrededor de eso también se celebra, como por decirlo, otro mundial. Y las curiosidades y las situaciones más cómicas de este mundial las ha traído Dani Tres Palacios, que es nuestro enviado oficial al mundial. Está en México en este momento, pues porque está acompañándose a la selección Colombia. Pero si quieren enterarse de todo, vayan a @lamegacolombia. Ahí están los videos que ha grabado el Tripas, lo que ha logrado desde México. Píllenlos pues, le dan like, comentan y comparten.

todo es política. Todo es política. O sea, la gente habla de política, pero también publicidad de política. Entonces, como que ya. O sea, yo sé que es importante, es muy importante. Pero es estresante a la situación que llevan a la gente. Pero bueno, seguimos. ¿Ya votaron?

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lo que viene, las semanas que viene, es irse a cine a ver Toy Story 5, sí. Yo sé que muchos de ustedes ya se han visto las cuatro anteriores, crecieron con Toy Story. ¿Hay un personaje favorito que les encante? Eso me lo pueden contar ya mismo en el WhatsApp de la Mega, 301-771-4071. Mi personaje favorito de Toy Story, les voy a decir que es... Rex, el dinosaurio. Sí, me parece muy chistoso de lo cobarde que es. Entonces, cuéntenme ya mismo en el WhatsApp de la Mega cuál

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Estamos recargando la lista de éxitos de música de Mega Hits. Yo soy Héctor Moreno, al aire en La Mega, en este mega domingo de elecciones en Colombia. Hoy se elige al presidente, así que, bueno, una tarea difícil, pero bueno, entre todos lo hacemos. Vamos con mucho más. Esta es La Mega.

pregunta ahí por el, para que respondieran por el WhatsApp de la Mega en este Mega Domingo. Y es que les preguntaba cuál era su personaje favorito de Toy Story, ya que el jueves se lanzó la quinta película de esta saga. Entonces, la gente empezó a responder. Vea, por aquí Andrés me dice que su personaje favorito es Woody, precisamente, y manda foto. Tiene el muñequito, chévere. Además, que el muñeco parece original. También por aquí anda Natalia diciéndome que su personaje favorito es Jessie, la vaquerita. ¡Ay, qué chévere! También se reporta Andrés diciendo, hey Héctor, mi personaje favorito.

Vea, y también aparece por aquí Iris, que me dice: mi personaje favorito es Buzz Lightyear. Y manda una foto, me imagino que eso es el sobrino o es el hijo, Iris. Pero bueno, el niño está disfrazado de Buzz Lightyear. Ahí está. ¿Cuál es su personaje favorito de...?

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Andamos pasándola bien, descansando, disfrutando de la música, de sus canciones favoritas y también de los que ya votaron, los que madrugaron y e hicieron la tarea muy tempranito. Muy bien por ustedes, los que andan corriendo, pues corran, corran, corran a ver si seguimos con mucho más. Esta es la Mega. Yo soy Héctor Moreno. Venga, recomendación, ya lo saben. Si van a

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Y aquí andamos, los ando acompañando en este mega domingo. Yo soy Héctor Moreno. Hoy temprano jugó España y a esta hora anda jugando Bélgica. Más tarde va a jugar Uruguay y también en la noche, después de las 8, Nueva Zelanda con Egipto. Bueno, hoy hubo buenos partidos, pero bueno, ahí vamos con mucho más. Andamos esperando el martes. República del Congo, te estamos esperando, metidas. Qué susto. Yo soy Héctor, seguimos con mucho más. Esta es La Mega.

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esta tarde de Mega Domingo. Yo soy Héctor Moreno y también les había formulado la pregunta de cuál era su personaje favorito de Toy Story, porque esta semana se lanzó la quinta película. Entonces, sigo recogiendo por aquí, ¿cómo se dice? Opiniones en el WhatsApp de la Mega, 301-771-4071. Ya muchos han dicho Buzz, Woody, también han dicho, bueno, yo les dije que el mío era Rex, ¿no? El dinosaurio. Y también por aquí anda reportándose Jefferson, que dice: mi personaje favorito de Toy Story es el señor Cara de Papa. Uy, cómo se me olvida el señor Cara de Papa. Además que mira que en estos días, de esas vainas que salen por Instagram, como trivias, como que qué personaje de Toy Story eres según tu signo. Yo soy signo Géminis y me salió que yo era el señor Cara de Papa. Nos parecemos un poquito, pero yo no soy tan mangineado. También está por aquí Natalia, que dice: mi personaje favorito, que además es muy importante en la tercera película, son los marcianos. ¡Uy, sí! Bueno, no les voy a hacer spoiler, pero los marcianos son muy importantes en la tercera película. Ahí está. Seguimos hablando de Toy Story. Además que muchos de ustedes van

Soñando con mucho más en este mega domingo. Oigan, dense una pasadita por arroba la mega Colombia en Instagram para que pillen todos los videos que ha subido el Tripas desde México en el Mundial. Sí, Tripas. Daniel Tres Palacios es nuestro enviado especial al Mundial y ahí lo tenemos reportando curiosidades, aficionados. Píllenselo ya mismo, arroba la mega Colombia.

ustedes. Gracias, como siempre, por dejarme hacer parte de su fin de semana y por hacer parte del mío. Yo soy Héctor Moreno, al aire aquí en La Mega. Descárguense la app si no la tienen, RCN Radio. ¿Listo? Ya lo saben, cuídense mucho, tomen agüita, cuiden a sus animales y siempre en sus vidas, La Mega.

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Plan B, Chencho y Maldi sonando en la Mega en este domingo relax, domingo con toda la actitud, domingo de que la gente salió a votar. Veremos qué pasa en unos minuticos, en un par de horas, que digan quién ganó o qué va a pasar. Soy David Quintero, David Q. Aquí llega esto que se llama El Beneficio de la Duda, Grupo Firme.

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verdad. Para mí es bien importante que estén aquí. Cada uno de ustedes significa mucho para mí. Así que vamos para la foto, vengan para acá, me está haciendo todo el mundo, todo el corillo, vamos. Zumba.

0: primera hora de música en la Mega. Soy David Quintero, David Cuba, acompañándolos en este domingo relax. Así que pilas conectados, porque ustedes piden sus canciones a través del 301-771-4071.
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0: Con Jonales Castaño, que estará en el Movistar Arena en el mes de septiembre, va con todo el muchacho. Soy David Quintero, David Cuba, acompañándolos. Aquí llega J Balvin junto a Ryan Castro, los parceros. Esto es Tonto en la Mega.
1: ¡No se puede!

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0: una hora más antes de que llegue el cartel de la Mega a las 7 de la noche.
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Iniciamos nuestra última hora de música en La Mega. Soy David Quintero, David Q, acompañándolos. Aquí estaba Coco de Omar Kurtz y llega tremendo clásico, Tu Príncipe Zion, aquí en La Mega.

0: Mr. Light, Maluma Baby, me hallo, Colombia, Pretty Boy, Dirty Boy Baby. Así que ustedes tienen el lado social, Dirty Boy Baby.
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Momento de hacer un salto cuántico y viajar en el tiempo. Este es un clásico retro en la Mega.

0: Familia, nos despedimos. Soy David Quintero, David Q. Me encantó acompañarlos en este domingo relax. Nos vemos mañana temprano, 5 a.m. en la previa del Mañanero y a las 6 con el Mañanero a full. Chao.
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Amigos, muy buenas noches a este cartel paranormal en esta noche de domingo, hoy 21 de junio. Gracias a todos los que se empiezan a conectar a través del TikTok de La Mega Colombia y a través de YouTube, también a través de nuestras cuentas en X. Ahí vamos a estar transmitiendo en vivo todo lo que va a pasar esta noche con este especial paranormal de domingo. Un cartel más, 5 horas por el camino del mundo paranormal y por supuesto todas las historias que ustedes nos van a compartir a partir de este momento. Mi nombre es el Paul Urrego, soy el DJ Paul Urrego, el Pulpo, me dicen acá en La Mega, y los voy a estar acompañando esta noche. Así que amigos, prepárense porque aquí inician 5 horas de historia, 5 horas con ustedes, 100% en vivo. Así que amigos, bienvenidos.

saludo muy especial para todos los oyentes y seguidores del Cártel de la Mega. Hoy les contaré una historia que ocurrió en la ciudad de Palermo, esto en Italia, a principios del siglo XVII. Allí una multitud se reunió para ver la ejecución de una mujer. Esta se llamaba Teofania di Adamo y fue condenada por acabar con la vida de su marido dándole unas gotas. Entre la multitud había una niña de unos 13 años la cual observaba. Era su hija, Giulia. Los verdugos ajustaron la soga. Teofania partió de este mundo en silencio, con los ojos fijos en el cielo. Pero antes de que el cuerpo de su madre fuera descolgado, la joven huérfana supo que no heredaría el dolor. Heredaría la receta, la fórmula para esta pócima incolora, insípida e indetectable. Una mezcla de arsénico, plomo y belladona, la cual su madre había creado para defenderse del monstruo que dormía a su lado.